0: estar en la naturaleza, porque la naturaleza, a todo, en general a la gente le parece, le relaja y le gusta ir a darse un paseo por la naturaleza, hacer una ruta, estar en la playa. Eso tiene una explicación muy sencilla, y es que nuestro cerebro entiende ese lugar como su hogar, como volver a casa. ¿Qué más cosas podemos hacer? La alimentación tiene mucho que ver, darle alimentos reales a nuestro cuerpo, que entienda, que reconozca, porque ahora con la alimentación de ultraprocesados que tenemos es como que estamos introduciendo venenos que no nos matan, pero sí que rechinan en nuestro sistema inmunitario y lo inflaman continuamente. ¿Qué más cosas? El ayuno también es algo que no... Bueno, ahora parece que está más en boga, pero no se suele hacer de manera normal. Siempre nos han dicho que hay que comer 5 o 6 veces al día. Cada vez que comemos hay que tener en cuenta que inflamamos el sistema inmunitario, que está en su mayor parte en el intestino, porque es la puerta de entrada desde el exterior. Por si hay venenos o tóxicos, reacciona. Y hay una respuesta de inflamación fisiológica normal cada vez que comemos. Si comemos 6 veces, el intestino se inflama 6 veces, y 6 veces que envía la señal de inflamación al cerebro, porque está conectado directamente. Si comemos solo 3 o 2, estamos reduciendo la inflamación y además permitimos que el sistema digestivo se limpie, se regenere y esté todo mucho más desinflamado.
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0: sí,
1: i si passem a l'àmbit de més emocional i psicològic, quines eines podrien ajudar-nos a regular aquest estrès intern?
0: Pues, en primer lugar, siempre me gusta que las personas identifiquen los estresores que tienen, porque siempre decimos, estamos muy estresados, qué agobiado estoy, no sé qué, pero si le preguntas a la persona, como que es todo muy ambiguo, no le pone nombre, no sabe qué lo estresa, y esto... para el cerebro es un estresor más, porque no tiene identificado la fuente de estrés. Entonces, si nos ponemos a pensar, vale, ¿de dónde me viene el estrés? ¿Es externo o es interno? Un punto que no, que también es importante, porque cuando nos referimos a estrés siempre parece que es lo que viene desde fuera, el trabajo, la familia, tengo que hacer muchas cosas, mudanzas, rupturas, cosas que nos vienen de fuera. Pero hay otro tipo de estresores que son incluso más dañinos, que son los internos. ¿Cómo nos hablamos a nosotros mismos? ¿Cómo de autoexigentes somos con nosotros mismos? Si no nos sentimos capaces, ¿qué tenemos que hacer para ser validados? Patrones limitantes, creencias limitantes. Y eso es una vocecita interior que todos tenemos, que grita más o grita menos, pero siempre está ahí, una rumiación constante. Eso es una fuente de estrés también que hay que identificar. Y eso es lo que, bueno, en terapia es uno de los puntos principales que hay que hacer. ¿Qué te dice esa vocecita? Y aprender a gestionarla.
1: Ahí te voy a preguntar, una vez identificada esta vocecita, que a veces no nos trata de la mejor forma posible, ¿qué podemos hacer para que esa vocecita se transforme en algo mucho más amoroso?
0: Más amable, ¿no?
1: Más amable.
0: En primer lugar, darle su espacio, porque tampoco tenemos que culparnos por tener esa vocecita. Es algo ancestral que nos ha permitido sobrevivir como especie. Y esa vocecita lo que quiere es que, eso, que sobrevivamos, no que seamos felices. Entonces siempre nos da mensajes como de peligro, de atención, siempre somos mucho más, percibimos mucho más lo negativo que lo positivo, de manera natural. Entendiendo eso, hay que detectar qué creencias limitantes, por ejemplo, o qué patrones tenemos a lo mejor desde pequeños, que consideramos que si no hacemos eso ya de mayores, no vamos a ser validados. Ahí es como una ruptura de cadenas. Vivimos como encadenados en nuestras propias creencias, que vienen explicitadas por la vocecita. Entonces, bueno, pues es un trabajo de introspección, como de ir levantando capas, como una cebolla, le quitamos la primera capa. ¿De dónde te viene esto? ¿Por qué te viene esto? Ir identificando, y a veces solo con darte cuenta de dónde te viene cierta creencia de no soy suficiente, por ejemplo, pues ya se hace un cambio bastante grande.
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0: Pues en primer lugar, lo más sencillo para mí sería volver un poco a la naturaleza, porque eso, como ya hemos dicho, le da una sensación de paz y de seguridad al cerebro. Es un buen punto por donde comenzar. En segundo lugar, cuando yo trato a pacientes me gusta hacer como 3 distinciones, cuerpo, mente y alma, como 3 procesos. Normalmente la gente me viene por la mente, tiene problemas a nivel psicológico, pero muchas veces hay que dar un paso atrás y evaluar cómo estás de cuerpo, porque, por ejemplo, un sistema digestivo que está inflamado le van a enviar señales de alerta al cerebro continuamente. Por mucho que trabajemos el estado psicológico, esa señal de alerta va a estar continuamente y hay que tratarla. Entonces, bueno, identificar ¿De dónde te viene? ¿Del cuerpo? Tengo problemas digestivos, que suele ser muy común. Tengo alguna activación, una enfermedad autoinmune. Y después, bueno, pues ubicarlo. Sí, bueno, y para eso es muy fácil de decir, la teoría es muy fácil de decir, pero luego cuando estás contigo mismo es muy difícil de identificar. Por eso, pues bueno, como terapeuta, yo mismo voy a terapia y siempre recomiendo ir a terapia para que los profesionales te guíen hacia dónde tienes que tirar e ir paso a paso, eso, sanándote.
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0: Pueden contactar conmigo a través de Instagram. Tengo un Instagram que, bueno, ¿lo digo?
1: Sí, sí.
0: 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Por ahí me pueden contactar y por ahí entrarán, bueno, un poquito de lo que hablo aquí y el modo de contactarme a través de WhatsApp o a través del propio Instagram, y ya está, paso consulta presencial en Vic y online en toda España.
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0: Muchas gracias a ti por acogerme y darle cabida a este espacio, que está bien que la gente lo conozca porque es desconocido y no se sabe cuándo se necesita. Estás mal y muchas veces lo necesitas, pero al no conocerlo, pues no acudes a él. Entonces, muchas gracias por dar este espacio.
1: A tú.

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1: Hola, Sergio, ¿qué tal? Gracias por invitarme.
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1: 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Vull dir, llavors, no és que sigui un objectiu, normalmente nos ponemos como objetivo dejar de sufrir. Y cuando digo sufrir no me refiero a que nos estén torturando, me refiero a que vivimos con estrés y lo normalizamos, me refiero a que vivimos permanentemente con preocupaciones de si perderemos a alguien, si perderemos algo, si llegaré a fin de mes, si tendremos salud. O sea, hay una constante preocupación, y como nos acostumbramos a sentir esta sensación siempre de falta o de carencia, y entonces esto activa un movimiento en busca de algo que falta, ¿no? Si yo, el ejemplo que pongo siempre es como tú estás normal, estás bien, y de repente hay una sensación de falta algo, de carencia, se activa como consecuencia de la sensación de carencia, se activa la búsqueda, y entonces tienes una rueda de hámster al lado y te subes a la rueda de hámster y te pones a pedalear buscando un futuro que siempre está aquí, y huyendo de un pasado que siempre está aquí, porque siempre es aquí, siempre es esto. Claro, hay una ilusión de que hemos vivido un pasado y de que viviremos un futuro, pero siempre vivimos esto, aquí y ahora, siempre, siempre. Entonces es interesante cómo, huyendo de un futuro que creo que me viví emociones de mala calidad, con lo cual me proyecto hacia un futuro donde tengo que vivir emociones de buena calidad. Entonces empiezo a catalogar las emociones como si fueran de buena calidad o mala calidad, y entonces ya entro en el delirio, porque no hay emociones de buena calidad o de mala calidad, solo hay emociones que te están indicando algo y que son efímeras, como todo, que aparecen y desaparecen, y nos montamos un lío con esto. Entonces nos subimos la rueda del hámster hasta que nos duelen los pies, nos bajamos durante un momento, estamos bien, porque nos hemos olvidado de pasado, de futuro, y nos volvemos a meter en la rueda de hámster cada momento. Hay veces que no nos bajamos nunca, o sea, que ni dormidos, estamos ahí dándole caña a la rueda del hámster y los pies llagados, y nos digo, eso sufro mucho, y vengo otra vez a la rueda del hámster.
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1: Absolutament. D'entrada, la relació equívoca és que creo que me pasan a mí. No me doy cuenta que pasan en mí, no a mí. Entonces hay una narrativa que dice me pasan a mí, al sujeto, ¿no? Entonces eso lleva a la ilusión de una entidad falsa, y entonces empiezan a perpetuar y prolongar las emociones de mala calidad, ¿no? Claro, lo que no me he dado cuenta es de que he creado una memoria episódica de toda mi vida donde ha habido experiencias buenas y experiencias malas. Las experiencias nunca han sido buenas y malas. Es un poco como si calificara las experiencias malas porque tenía una sensación desagradable, como por ejemplo ganas de orinar. No he hecho una memoria episódica de mis ganas de orinar, o he tenido frío o calor. No he hecho una memoria episódica de mi frío o de calor, o hambre o sed. No he hecho una memoria episódica de todo eso, pero he aprendido, porque he cedido mi autoridad desde niño, es como que me la han robado, y entonces no he puesto atención a todas estas mentiras que me están contando de que siento esto, siento lo otro, y me adoctrinan a través de la televisión, las películas, la familia, los lazos familiares, bueno, todo un lío absolutamente increíble, ¿no? Que nos impiden vivir la plenitud de lo que somos, que es puro amor, absolutamente incondicional. Por eso, como es completamente incondicional, no pasa nada que estés sufriendo un montón de tiempo, porque es incondicional. Y claro, se nos pasa por alto esto, ¿no? Se nos pasa por alto que hemos hecho una memoria, una calificación de los ataques de falsa identidad que hemos tenido. O sea, no ha habido nunca, jamás, una experiencia buena o mala. Todas las experiencias son plenas y completas, siempre. Nunca les falta nada, nunca les sobra nada para ser lo que son. Somos pura plenitud. Viviendo una experiencia que aparece en nosotros y desaparece en nosotros constantemente. Y esta plenitud que estamos viviendo queda, digamos, como velada por una narrativa que aparece, un pensamiento que dice que una experiencia es buena o mala porque niego lo que está sucediendo. No me doy cuenta de que lo que estoy sintiendo es una contracción por creerme que soy algo que es efímero, que es yo. O sea, la idea de mí aparece y desaparece. La experiencia corporal está cambiando constantemente. Incluso a veces en determinados momentos desaparece. Estoy en el cine absolutamente absorto o viendo una película y mi experiencia corporal desaparece. Luego hay un pensamiento que dice, no, pero el cuerpo siempre ha estado ahí. Sí, pero no ha sido tu experiencia.
0: Claro, yo supongo que cuando decimos que una experiencia és mala és perquè s'acompanya de patiment, entenc jo. Per tant, estem associant el dolent al patiment, no?
1: Claro, o sea, una emoción, cualquier experiencia es mala si la rechazas. Porque al rechazarla, vives la experiencia de separación. Yo y la experiencia. Porque eso no es así, porque yo soy siempre estoy dentro de la experiencia. Lo que llamamos cuerpo siempre es parte de la experiencia, siempre está ahí. No lo puedo separar de la experiencia, pero hay una abstracción mental que dice, este soy yo, este cuerpo, y luego está la experiencia. Pero no es así. O sea, es como en una película, el protagonista no se puede separar de la película. Es parte de la película. Y siempre está a la misma distancia de lo que realmente es, que es la pantalla, donde se proyecta la película, y todos los elementos que aparecen en la película están ahí apareciendo y desapareciendo. Y curiosamente, están todos, o sea, el protagonista está buscando su identidad, que es la pantalla. Entonces no la va a encontrar nunca, porque es forma parte de la pantalla, forma parte de esa proyección, ¿no?
0: Em recorda aquells dos peixos, ¿no?, que buscaven
1: exacto,
0: que buscaven l'oceà, ¿no?
1: El ejemplo aquel que pusimos en un programa de los peces buscando el océano, y claro, son parte del océano, no lo puedes separar. Y no puedes separar el pez del mar, o sea, es que es imposible, o sea, ni físicamente. O sea, tú no puedes coger ningún elemento en tu experiencia y separarlo de la experiencia. La experiencia siempre es completa. Entonces, claro, el problema está en que tú te crees que eres un trozo de la experiencia. Como todos los trozos de la experiencia aparecen y desaparecen, todos son una creación, son carentes, no tienen contenido. Pero claro, hay un discurso que dice, no, la materia es materia. Cualquiera que esté escuchando, que toque la mesa o lo que tenga delante, lo notará duro, que deje de tocarlo y esa sensación desaparece. Pues aparece la dureza, desaparece la dureza. Y la dureza incluso no aparece, aparece una presión en los dedos, no sé qué. O sea, yo cuando me toco en un sueño, no soy etéreo, o sea, sí, noto que hay un cuerpo. Pero claro, ese cuerpo está en mi sueño, no está y aparentemente es duro, y si me empujo me caigo, y hablo, y recuerdo, y pienso en mañana, y recuerdo cosas de ayer. O sea, en el sueño me pasa todo esto. Pues esto es lo mismo, es un

0: creando realidad desde diferentes puntos de vista, pues evidentemente tienen todas una coherencia, ¿no? Pero claro, nos montamos un lío porque que es un poco a lo que quería ir, algo más sencillo. O sea, lo que tenemos que mirar es realmente si las experiencias tienen relación con las emociones. Porque dos personas ante la misma experiencia viven emociones completamente distintas.
1: Totalmente.
0: Entonces, claro, la experiencia no puede estar relacionada con la emoción. Pero luego cogemos y decimos, claro, esta experiencia que ha sido una mierda porque me he sentido mal. No, no me se, te has sentido mal porque tenías un ataque de yo, porque te has peleado con lo que sucede.
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0: La creencia de que tiene que ser distinto de lo que es. Por eso, digamos que lo que en esta exploración que a la que estoy invitando, lo que vamos es desmontando todo el sistema de creencias. Simplemente.
1: Claro,
0: pues claro, ¿cuál es la primera creencia? Que soy un ser humano. Claro, no soy un ser humano. Soy conciencia tomando esta forma de la experiencia desde un punto de vista, aparentemente, de un cuerpo. Un cuerpo que aparece y desaparece constantemente. O sea, a cualquier oyente que esté escuchándonos, si cierra los ojos, ¿qué es el cuerpo? Es ideas y sensaciones que están cambiando constantemente. O sea, ahora si yo a la gente que está escuchando digo, a ver, ¿sientes tu planta del pie? ¡Pum! Aparece la planta del pie. Antes no la sentías. Y a lo mejor estabas notando la espalda y de repente ha desaparecido eso. Entonces, ¿dónde pones la conciencia? Por eso hay que recuperar la autoridad en función de tu experiencia directa. No de lo que te han contado, no de tu sistema de creencias. Entonces, hay un no, es que el cuerpo es muy sólido. No, el cuerpo es muy sólido, pero de repente desaparece. No es tan sólido. O sea, evidentemente lo experimentas como algo sólido, pero cuando sueño, yo cuando sueño, mi cuerpo es igual de sólido que ahora.
1: Sí.
0: Lo experimento exactamente igual. Y si de repente tengo un cuerpo de niño, lo experimento igual que ahora. Y si tengo un cuerpo de pájaro y estoy volando, lo experimento igual que ahora. Que sensaciones que aparecen y desaparecen, imágenes. Y una sensación de falsa identidad, de que soy el pájaro, de que soy el niño, cuando no me doy cuenta de que mi verdadera identidad es el soñador. Por eso, cuando me olvido de esa identidad del falso yo, cuando me olvido de eso, todo está bien, todo está en paz, porque soy la plenitud de este momento. Ahora, claro, todo esfuerzo de intentar buscar la plenitud me implica que soy alguien. Y entonces vuelvo a vivir la separación. Por eso se convierte en otra vez a buscar. Me subo a la rueda del hàmster i venga a pedalear. Otra vez.
1: Cristian, hem arribat al final del temps de la secció.
0: Què dices? Ja?
1: Sí, passa volant. 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
0: bueno,
1: convençut... Que...
0: Absolutament,
1: estic convençut.
0: Les creencias de que soy alguien que tiene que encontrar algo.
1: Qué grande. Qué grande.
0: No soy nada. No, o sea, todo está bien, todo está perfecto. Estás diseñado, está todo diseñado para que la vida sea plena y completa. La vida es un movimiento generoso, es un movimiento abundante, es un movimiento expansivo, creativo, increíble. A mí me hace gracia cuando la gente dice, no, es que no tengo creatividad. No, coño, ¿por qué no tienes creatividad? Si cada vez que tienes un problema te estás creando una cantidad de imaginarios absolutos de angustia. Y entonces la máxima creatividad de monstruos que estás... Es impresionante.
1: Sí, sí, es verdad.
0: Estás creando toda la... Lo que pasa es que, claro, desde el punto de vista de individuo, pues claro, todo sale mal. Y eso, curiosamente, cuando empiezas a tirar del hilo, acaba en guerras, acaba en conflictos, acaba en peleas, porque siempre estás peleando con lo que sucede.
1: Absolutamente.
0: Te olvidas de la plenitud que eres.
1: Cristian, una abraçada forta. Moltíssimes gràcies, com sempre.
0: Venga, solo una última frase.
1: Venga.
0: No te falta nada ni te sobra nada. Todo está bien como está. Un abrazo, Sergio.
1: Una abraçada. 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

0: podeu respondre amb una pregunta, sisplau?
1: No, porque tengo prisa, que voy al médico y tengo visita a las 10.
0: Muy bien, gracias. ¿La vida es bella? ¿Un show? ¿Un interrogante? ¿O una
2: mierda?
3: Una mierda como un piano.
0: ¿Por qué?
2: Porque sí.
0: Porque sí, ¿no? Y ya está.
2: Porque sí, ya está.
0: Según usted, ¿la vida es bella? ¿Un show? ¿Un interrogante? ¿O una M?
2: Un show.
0: ¿Por qué?
2: Porque hay mucha gente que, no sé.
4: Un interrogante.
0: ¿Y por qué?
4: Porque no hay un guión prescrito y nunca sabes lo que te puede pasar.
0: ¿Te puedo hacer un...?
4: Sí, por favor.
0: A ver, según usted, ¿la vida es bella? ¿Un show? ¿Un interrogante? ¿O una M?
4: Hombre, tiene un poco de interrogante. Porque es bella, lo que pasa es que tiene un poco de interrogante porque nunca sabes lo que puede pasar.
0: A ver, según usted, ¿la vida es bella? ¿Un show?
4: Uy.
0: ¿Un interrogante?
4: No,
0: ¿o una M?
4: No llego, no llego yo. Yo no, no, no llego.
0: No la, no la ve ni bella ni nada.
5: No, la mierda no, es preciosa. Está bien, está bien.
0: O sea, ¿que la ve bella?
5: Muy bien, muy bella. Bellísima.
0: ¿Y por qué?
5: Porque sí, porque la vida es alegre y tiene sus cosas, pero vale la pena vivir.
6: Es bella, es bella.
0: ¿Es bella?
6: Sí, también sí.
0: ¿Por qué?
6: Porque sí, vivo bien, estoy a gusto y...
0: Y
6: contento, no me duele nada. Estoy bien, sí.
0: ¿Te puedo hacer una pregunta?
2: Vale.
0: A ver, según usted, ¿la vida es bella? ¿Un show? ¿Un interrogante? ¿O una mierda?
2: Un show.
0: ¿Un show?
2: ¿Por qué?
0: Porque estamos todo el día de cachondeo. Muy bien.
2: Es que es verdad, o sea, es...
5: No, no apaga eso.
7: El show, el show de la Chandi Show. Show.
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4: Saben aquel que dice un tío que va a una perfumería de oiga, de ocurrió un champú. Yo, ¿qué lo quiere, para cabellos secos o para cabellos grasos? Yo, no, ¿lo tiene para cabellos sucios?

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0: 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Gràcies!
1: Hola, soy Yola Berrocal.
2: Muy buenas tardes.
1: El 15 de septiembre, hoy, es el cumpleaños de Doña Leticia y es el mío.
2: Muy bien, felicidades.
1: Pero es que no solamente eso, que tenemos el mismo signo, Virgo.
3: ¡Babis! ¡Babis!
4: No sé nada, no sé nada, no sé nada.
3: Mal, muy mal.
5: ¿Cómo se llaman los reyes católicos?
6: ¿Los reyes católicos? Pues bueno, está Carlos.
5: Es Fernando.
6: Vale, Fernando. Hola, Fernando, lo siento, pero los nervios.
4: Hola, Fernando.